0: Que te puede decir que puede pedir consejo a papá, ¿eh?
1: Just hold on.
2: Right there, Frank Adam. One Lincoln, Frank.
1: The 4 is OH Nissan Titan. For that address to Lisa, expired in 2024.